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Morales, ¿cómo vamos? ¿Qué tal? ¿Qué gusto? Buenas noches. Llegamos ya a viernes, 28 de agosto. Bienvenidos, bienvenidos, ¿eh? Nos quedamos hasta las 11 en punto de la noche. Y por supuesto, el gran saludo a nombre de todos los chicos que laboran en esta emisora ahí en tu ciudad. Es un placer, sinceramente, saludarlos, ¿eh? Ok, entonces todo listo. Hasta las 11 estamos hablando el idioma que tanto nos encanta. El único idioma en la vida, el idioma del amor. Damas y caballeros, sentimientos en el aire. Soy Pepe Ponce. Como siempre, hasta las 11 en punto de la noche.

canta ingresado siempre al corazón de cada uno de ustedes. Llegamos justamente en el momento necesario. Empezamos a transformar toda nuestra existencia con la música. O sea, para ser más exacto, empezamos a reconstruirnos. Y queremos ver el mundo de distinta manera. Queremos que el sentimiento florezca en cada uno de nosotros. Que sea como un alimento para nuestro bienestar. Y no solamente eso, también queremos cambiar nuestro destino para bien. Y cuando esto sucede, indiscutiblemente nace a través del amor propio. Ese es el primer paso. Pues aprender a quererse, aprender a amarse y aprender a respetarse. Ok. Por eso decimos bienvenido a este mundo maravilloso de la radio. Sentimientos en el aire.

auténtica esencia del corazón de una persona que ama. ¿No lo sabes? Pues aquí te vamos a explicar. Mira, la esencia de una persona que realmente ama es el perdón. Hay que saber perdonar para tener nuestra alma tranquila. Lastimosamente, algunas personas no entienden lo que significa el perdón. Muchas veces le dicen te perdono, pero sin embargo, al poco tiempo, cuando de pronto surge alguna mínima discusión, lo primero que sacan a relucir son los trapitos al aire. Entonces nos preguntamos, y entonces ¿por qué dices que sí perdonas y sin embargo en cualquier discusión vuelves a lo mismo? Eso no es perdonar. Perdonar es sentirse bien con uno mismo. Sentir que tu alma está tranquila. Está bien, te hicieron daño, ok. Pero tú no puedes vivir transformando tu existencia en amargura, en rencor. No, no puedes hacer eso. Simplemente perdona. Y cuando tú perdonas, no significa que automáticamente las cosas van a volverse como antes, no. Indiscutiblemente la persona que ha cometido el error tiene que hacer un intenso trabajo de poder recuperar esa confianza nuevamente de parte de ella o de parte de él. Es ahí cuando tú tienes que actuar con inteligencia. Si pediste perdón, simplemente demuestra que estás arrepentido. Ese es un trabajo de inteligencia, ¿ok? Y la persona que perdona, bueno, pues perdona con devoción. ¿Estamos de acuerdo?

83 de 2. Existe una motivación en nuestra vida. Existe una esperanza en nuestra existencia. La razón principal para sentirnos bien con uno mismo es siempre hablar con la verdad. Siempre. Es que cuando uno habla con la verdad, todo se transforma para bien. ¿Sí o no? Los sentimientos empiezan a florecer. El amor se va convirtiendo en algo poderoso. El amor nos va impulsando, nos motiva y cambia nuestra vida para bien. Eso hace el amor. El amor es ese sentimiento que todos llegamos a experimentar. Pero algunas personas no saben definirlo o se no encuentran la definición exacta del amor. Y esas personas justamente que no encuentran la definición exacta del amor siempre tratan de ilusionar o siempre tratan de obstruir la felicidad de alguien o simplemente tratan de destrozar el corazón de alguien. Vamos a evitar esas cosas. Vamos a vivir bien como Dios manda. Porque sabemos siempre que el mañana existe. El presente es maravilloso. El ayer simplemente fue, pero el mañana existe. ¿Y sabes por qué existe el mañana? La respuesta está en esta canción, ¿no?

Porque esta canción, la de Alejandra Guzmán, se ha convertido en un himno de esas mamás jóvenes, de esas mamás primerizas, como se suele decir. Es que indiscutiblemente, a través de esta historia, es un reflejo de un amor incondicional. Es un sentimiento. Es una razón principal para que ella agradezca al cielo, al universo, y su transformación de mujer hace que realmente diga gracias Dios. Gracias Dios por hacer que yo dé vida a la persona que amo. Porque indiscutiblemente la persona que está dentro de mí es y será el amor de mi vida para siempre. Qué hermoso, ¿no? Y esa es la historia de miles y miles de mujeres que por primera vez tienen hijos. Emocionante. ¿Sabes por qué te digo emocionante? Porque ellas esperan con ansias ese gran regalo, ese primer regalo que Dios le brinda. Y muchas de ellas, estoy convencido que muchas de ellas, no le importa si de pronto ya su cuerpo empieza a desformarse, algo así. No le interesa. Lo que le importa es dar vida a lo que está dentro de su vientre. Mira, pues son 9 meses o 8 meses que mamá nos tiene ahí dentro de su barriguita. Y todo lo que soporta mamá cuando nosotros estamos dentro de ella. Pues mamá tiene 2 corazones en ese instante. Tiene 2 pulmones en ese instante. Y mamá espera la llegada de su hijo para que ese sentimiento cure su alma para siempre. Qué hermoso. Nuestro gran tributo a esas miles y miles y miles de mujeres que son mamás y que por supuesto están en sintonía de esta emisora ahí en tu ciudad.

Esa canción, la de Alejandra Guzmán, Te Esperaba. Me dice Pepe, estamos aquí en un grupo de chicas. Estamos en el hospital, aquí en Huancavelica, y justamente en esta área de maternidad. Es increíble lo que acabas de decir, maestro. Aquí hay muchas mamitas y te escuchamos a todo volumen aquí. Mira qué bonito. Gracias, Maritza, y gracias a todas las enfermeras que están ahí, también a las mamitas que nos están sintonizando. Sabemos que esa dulce espera siempre describe el cambio físico de ustedes, tal como lo dije hace un instante. Y no solamente el cambio físico, también el cambio emocional. Mientras el cuerpo va creciendo, mientras la barriguita va creciendo, pues ustedes van preparando para recibir al nuevo ser, ¿sí o no? Y por supuesto, con bastante esperanza, con mucha fe, y rogando a Dios para que tu hijo que está dentro de tu vientre, Diosito lo proteja y que llegue pues a tus brazos sanito. Es un amor incondicional que brindan las mamás hacia sus hijos, y ellas reciben con tanta emoción, con tanto orgullo, la llegada del amor de su vida. Maravilla, de veras. Un saludo para todas, una vez más, un saludo para todas las mamás en los distintos hospitales, en las distintas clínicas que están ahí en sintonía en el programa. Muchas gracias, de veras, por enamorarte siempre de esta emisora ahí en tu ciudad.

Sebastián, saludos en el programa. A ver, Sheila está en sintonía al lado de Gilmer. Le dice buenas noches, Fede Ponza. Hola, Sheila. Estamos en sintonía en Jauja, para Jauja, 105.5, Radio La Voz, que maravilla, Sheila. Para Sheila y para Gilmer, un saludo con sabor a matrimonio, epa. Yoko también está en sintonía con Jenny Lozano. Ellos nos sintonizan allá en Huancavelica, en el barrio Ascensión. Ahí está Yoko y Jenny Lozano. Ellos se casan el día de mañana. ¡Wow! Felicidades, congratulations, chicos. Gracias por estar en sintonía a todo volumen desde Radio Super Latina. Nuestro amigo Nilton está en la ciudad de Huancayo. Habla, Nilton. Me dice Pepe Ponce aquí, hermano, haciendo taxi, recorriendo toda esta la ciudad metropolitana de Huancayo. Bueno, quiero enviar un saludo muy especial. Soy Nilton. Quiero decirle a Anita, ella y mi esposo está en la casa. Amorcito, todo bien en el trabajo, todo está perfecto. Aquí estamos a todo volumen. Yo sé que tú también en casa estás en sintonía de Sonorama Radio. Simplemente te digo que estaré llegando a eso de las 11 aproximadamente. Y quiero que recuerdes que te amo a cada momento. Qué bonito, Nilton. Vaya, qué maravilla, Nilton, enviando saludos a su amorcito Anita que nos sintoniza en Huancayo desde Sonorama Radio. A propósito de Sonorama Radio, también un saludo para, a ver, para Mari. ¿Cómo está Mari? Buenas noches, Marilanda, ¿todo bien? Me dice Pepe, estoy aquí en Huancayo. Full sintonía en Huancayo desde Sonorama Radio, ok. Y aquí estamos con todas las amistades, los amigos, escuchando el programa todo volumen. Muchas gracias, Mari. Gracias por acompañarnos, así muy amable. Gracias, muy gentil por la sintonía. Federico también está escuchándonos en Huancavelica. Habla, Federico. Quiere enviar un saludo muy especial para Adriana. Le dice, Adriana linda, cada día que pasa te amo más y más y más. No sé qué me has hecho, pero no importa. Estoy locamente enamorada de ti. Qué bonito, ¿no? Estamos enviando saludos en Oxapampa para Maruja y también para Jesús en Oxa. Felicidades, chicos, a Maruja y a Jesús en Oxapampa. Están en la sintonía de Radio Super Amor. Muchas gracias, chicos. Vamos a saludar también allá en Jauja. Un saludo, me dice Pepe, por favor, para alguien tan especial. Soy Stitch, aquí en Jauja. Un saludo para mi reina Londra. ¡Ah, qué maravilla! Stitch, el hombre más templado de Jauja. Más templado que puede quitar. Congratulations. Saludamos también a nuestro amigo Roger, allá en Huancavelica. Bienvenido, amigo Roger. Gracias por escucharme así. Sintonía total allá en esta linda ciudad de Huancavelica. Vaya, los saludos también en Huancayo para Delio. ¿Así se llama Delio o Delia? ¿Cómo es? Debe ser Delia, ¿eh? No creo que se llama Delio. Bueno, pues vamos a saludar a Delia, ok. También saludamos a Sonia, a Epa y para Marilanda. Muchas gracias, chicas, por estar siempre en sintonía de Sonorama Radio allá en la ciudad de Huancayo. A ver, Luisa también está en Junín. ¿Cómo estás, Luisa? Buenas noches. Pepe Ponce me dice, aquí en el barrio San Cristóbal de Junín. Estoy con mis amigas. Está Jennifer, está Cintia, ok. Y también, por supuesto, está mi amiga Iris. Somos las chicas románticas aquí en Junín, en la sintonía a través de Radio Ondas del Chincha y Cocha. Yo te extraño.

pensamientos. Esa canción de Tercer Cielo, Yo Te Extrañaré, es un himno al duelo, es un himno a la pérdida, es un himno también a la memoria, que nos invita a reflexionar sobre la fragilidad de la vida. Pero también es un himno donde el amor nos demuestra que por más que la persona ya no esté a nuestro lado, está en el cielo y se convierte en nuestro angelito. Increíblemente, como siempre me he dicho aquí en este programa, en esta emisora, hay canciones. Por supuesto, yo sé que todas las canciones son parte importante de la vida, pero hay canciones que justo en el momento en que uno está escuchando la radio a todo volumen, suena al aire y coincide con la historia que está pasando en ese momento. No me equivoco, ¿no es cierto? Si ese es tu caso, si tú hace poco perdiste a alguien, alguien muy allegado a ti, ejemplo, puede ser papá, mamá, tu esposo, o algún hijo, tu hermano, a veces suele pasar eso en la vida. Sabemos que es un dolor inmenso, es un dolor grande, y que poco a poco va sanando ese dolor. Pero ese dolor no sana por el simple hecho que uno va a olvidar, no, al contrario. Ese dolor se va transformando en tranquilidad. Y tú miras como así. Pues por una sencilla razón. Con el pasar del tiempo, con el pasar de las semanas o de los meses, alguien va ingresando a tu corazón y te dice tranquilo. ¿Y quién es ese alguien? Es tu angelito. Esa persona que no está a tu lado se ha convertido en un angelito. Y acaricia tu alma y te dice: yo no quiero que estés triste. No quiero que estés triste. No quiero que estés derramando lágrimas, porque si no, yo también voy a estar triste. Te dice: sonríe. Porque si tú sonríes, yo voy a sonreír. Si tú lloras, yo voy a llorar. Y me imagino que eso tú no vas a querer, ¿no es cierto? Entonces, ese angelito se convierte justamente en el enviado de Dios para que nos cuide de por vida.

encanta cuando una persona llega a tu vida a cambiar todo. Absolutamente todo. Es que uno se siente bien al lado de alguien que realmente entiende tu idioma, o sea, el idioma auténtico del amor. Qué hermoso es una relación sentimental cuando existe la comprensión. Qué hermoso. Qué fantástico es el saber que un hogar se va constituyendo basado en el respeto. Donde los hijos entienden lo que son los valores de la vida. Donde ustedes, papá, mamá, son el ejemplo hacia sus hijos. Y eso quiero que entiendan, ¿eh? Porque sus hijos, desde muy pequeñitos, desde muy bebé, sabías que los imitan. Es increíble, o sea, la memoria de los bebés, ellos imitan todo lo que tú haces. Entonces tienen que imitar cosas buenas de ustedes, ¿no es cierto? Porque si no, olvídate, con el pasar de los años, ellos van creciendo, llegan a la etapa de la adolescencia. Entonces ellos actúan tal como ustedes han actuado desde el inicio de ellos, de cuando eran bebés. Entonces qué maravilla es que los hijos, cuando ya tengan esta edad de adolescencia, actúan como ustedes han actuado bien. Es un buen ejemplo. ¿O no es así? Ok, hasta las 11 de la noche, Pepe Ponce en el aire.

Pues a veces uno se pregunta de esa manera. Preguntas vienen y preguntas van. Y una de esas razones principales decimos, ¿por qué me arrastras los pies? ¿Por qué me doy tanto a ti? ¿Y por qué no pido nunca nada a cambio para mí? ¿Por qué me quedo callado cuando me sabes herir? ¿Por qué? ¿Por qué en la cama doy vueltas mientras tú finges dormir? Pero si quieres, yo te quiero. Pero sin embargo, yo no consigo fingir. Es que te has convertido en la punta que clava mis sentimientos. Te has convertido en la zona más triste de mis lamentos. Pero resulta que yo, sin ti, no sé lo que hacer. A veces me desahogo, me desespero. Pero sin embargo, tú eres el grave problema. Ese problema que yo no sé resolver. Pero siempre, siempre, siempre, siempre acabo en tus brazos cuando tú me quieres tener.

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1: 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Esta es la red musical impactante. Por eso decimos con tanto orgullo. Buenas noches allá en la ciudad de Huancayo. Desde la señal 96.7, Sonorama Radio. Buenas noches. Es increíble la cantidad de sintonía que tenemos en la ciudad de Huancayo desde Sonorama Radio 96.7. Buenas noches allá en Huancavelica. Queremos mucho a toda la gente de Huancavelica. 105.9 Radio Super Latina. Buenas noches. Somos imparables allá en Huancavelica. En la selva central, en la Merced Chanchamayo 93.7. Buenas noches. Siempre la señal de Radio Super Latina. Buenas noches. En Concepción 104.7 Radio La Voz. Impactante también nuestra sintonía allá en Concepción desde Radio La Voz. En Jauja 105.5, imperdible el programa allá en Jauja. En Canas Radio Urbana 100.9, buenas noches Canas, la dulzura, el amor. En la heroica ciudad de Junín, Radio Ondas, el Chinchaycocha 90.7, buenas noches. Hermosa ciudad de Junín, buenas noches. En Tarma, Radio Cable Tarma, buenas noches. La ciudad de las flores se llama Tarma, ¿no? Radio Cable Tarma, 24 horas al día con la programación de Radio Super Amor, buenas noches. En Sicuani, en el Cusco, Radio IC 96.1. En Carhuaz y en Huaraz, Radio Cordillera, buenas noches. Sintonía total allá en Carhuaz y en Huaraz, de Radio Cordillera. Buenas noches también a toda la gentita desde Radio Inti 95.5, la señal del amor. Buenas noches. Y buenas noches, por supuesto, desde Radio Super Amor. Estamos aquí acompañándote hoy, viernes 28 de agosto. Sentimientos en el aire.

Bueno, sí, ¿no es cierto? Bueno, a veces suele pasar en la vida, de pronto uno dice, tantas parejas a estar la noche juntos ahí encaramelados, viviendo bien, felices de la vida, y mientras yo aquí solo, triste y abandonado, así dicen algunos, ¿no? Algunas también. Pues yo también estoy solo aquí en la cabina. Pero yo sí tengo miles y miles y miles de corazones que nos sintonizan. De veras, muchas gracias a cada uno de ustedes por estar en contacto con el programa. Es más, también aprovechamos para anunciar que allá en La Unión Leticia, en Tarma, estamos conectados con Radio La Unión 89.1. Bienvenida a toda la gente de La Unión Leticia allá en Tarma. Conocemos ese lugar muy, muy lindo. De veces hemos pasado por ahí para dirigirnos a Tarma, para dirigirnos a Cobamba, para dirigirnos allá a Uruguay. Un saludo a toda la gente entonces, a nuestros miles y miles de oyentes desde Radio La Unión 89.1 en la Unión Leticia en Tarma.

Nos encanta sinceramente estar ahí, como quien dice, en primera fila, ¿no? Creando un escenario imaginario de los éxitos. Yo sé que ustedes han asistido a muchas festividades y cuando uno está ahí en primera fila o está dentro del público, uno dice, wow, qué emoción. Y esa gran emoción lo vives tú. Pero no solamente eso, o sea, el cantante cuando sube al escenario, ellos dicen que el mejor regalo en su vida es el aplauso, es el grito de alegría, la euforia. Ese es el mejor regalo para un cantante que está ahí en el escenario. Pues entonces vamos a seguir trasladándonos a este mundo imaginario con Leo Dan.

0: gracias, Leo. Me da mucha alegría esto, ¿sabes?
1: Es emocionante, ¿no es cierto? Es que uno asocia a la mente. Levantas todo el volumen de esta radio ahí en tu ciudad, ¿okay? Porque de esa manera nos escuchan miles y miles de oyentes ahí en tu ciudad. Y la verdad es que nos encanta que ustedes levanten todo el volumen de su emisora y nos sentimos muy, muy agradecidos, de veras, ¿eh? Entonces te decía que es emocionante cuando uno encierra sus ojos y, bueno, te imaginas que estás ahí en el escenario y está Leo Dan y sus invitados. Qué lindo, ¿no? Pues ese es nuestro estilo aquí en el programa. Aquí somos originales en todo el sentido de la palabra. Hasta las 11 de la noche, quien habla, Fede Ponce, está en el aire.

estamos enviando saludos en el programa. Jennifer está en sintonía a todo volumen allá en la heroica ciudad de Junín. Quiere enviar un saludo muy especial. Me dice Pepe, por favor, quiero saludar a Renzo, que es mi enamorado, ¿ok? Simplemente le digo que hoy ha sido un día maravilloso. Me siento la mujer más feliz del planeta, porque tengo al hombre más hermoso del universo. Ah, mira, pues. Así que Jennifer está enviando saludos a Renzo allá en Junín. Saludamos también en Cerro de Pasco. Vamos a saludar a Margarita Tello Pérez. ¿Cómo está, Margarita? Hay un saludo para ti. Para Margarita Tello Pérez, de parte de su esposo Nayer. Le dice que pronto van a estar juntitos. Muy pronto, muy pronto. Que la ama, que le extraña mucho. Y que es la razón principal de su vida. Atentamente firma a su esposo Nayer. Este recadito para Margarita Tello. Saludamos también de parte de Miguelito Los Pinos. Para su linda amiguita, una amiguita muy linda, con un corazón gigante. Y envío un saludo para su amiguita Roxanita. Felicidades entonces a Miguelito de Los Pinos y a Roxanita, su buena amiga que nos sintonizan allá en Cerro de Pasco. En Jauja, vamos a enviar saludos allá en Jauja también. Gracias a toda la gentita que nos sintoniza en Jauja. Allá en el Porvenir, en el barrio Porvenir de Jauja. Un saludo para Robert. También un saludo para Dani. Y para el Estelar Toño, ¿así es? Bueno, pues entonces estamos enviando saludos a Robert, a Dani, el Estelar Toño, en el Porvenir allá, en la linda ciudad de Jauja. ¡Qué maravilla, Jauja! José está en sintonía en Huancayo. Envío un saludo muy especial para Yanina, con sabor a matrimonio. Felicidades, chicos. Felicidades, que Dios los bendiga. También está en sintonía Mía, así se llama, ahí se llama Mía, por si acaso. Mía está en Huancavelica. Envío un saludo para su esposo Dani, que es la razón principal de su vida y que el día de mañana están de aniversario. Caramba, felicidades, congratulations, Felicidades a ustedes también, que Dios los bendiga. Y gracias por acompañarnos allá en esta linda ciudad de Cerro de Pasco. No, de Huancavelica, ok. Jessica está en sintonía en Pocuartambo, en Pasco. Me dice, buenas noches, Pepe Ponce. Soy Jessica. Hola, Jessica. Por favor, un gran saludo para Víctor Campos. Mañana también nosotros celebramos nuestro aniversario. Estamos cumpliendo 8 años de casados. Qué bonito. Felicidades a ustedes, chicos. Gracias por acompañarnos. Ricardo y Mariel están allá en Carhuamayo. Me dice Pepe, ya está la fiesta de Carhuamayo. Tienes que venir, sí o sí. Por supuesto, vamos a darnos un salto, sí. Ok, Mariel y Ricardo, muchas gracias por acompañarnos. Muy amable allá. Un saludo para toda la gentita en Carhuamayo.

cosas terminan. Lo que un día fue una ilusión, simplemente esa magia del viento se los lleva. Y al final, como dice la canción, nada quedará. ¿Qué se hace? O sea, es mejor que termine una relación sentimental cuando las circunstancias son negativas. ¿Para qué estar insistiendo? ¿Para qué estar persistiendo en algo que realmente no tiene sentido? No te humilles tanto, ¿sabes? No lo hagas. Tú eres una persona muy importante ante los ojos de Dios. No puedes estar arrodillándote ante nadie. Solamente hazlo ante Dios. Tú sabes perfectamente quién eres en la vida. Así que te pido que honres tu honor. Te pido también que analices bien tu existencia. Y si ya no existe comunicación, no existe nada, pues, las cosas quedan ahí, en la nada.

Solamente 5 minutos llegamos a las 10 de la noche. Estamos viernes, ya 28 de agosto. Dina Oscanoa está en sintonía en Tarma. Y me dice: Ponce, por favor, un gran saludo para José Elías. Es el amor de mi vida. Tenemos 4 meses. Y ahí estamos juntos. Y eso sí, estamos siguiendo tus consejos para seguir amándonos por siempre. Pues eso me encantó, Dina, sí, me encanta eso. Felicidad para ti y para José Elías ahí en Tarma. Miguel Valdión también está en Junín, quiere enviar un saludo para Naisa. Su linda Junita, dice. Eso dice Miguel Valdión. Me dice: Pepe, por favor, un saludo para mi linda Juninita, ella se llama Naisa. Ok. Siempre, todas las noches te escuchamos aquí en Junín, qué maravilla. Cari también está en Cauca, envía un saludo para su amorcito, su gordito lindo, Giancarlo. Le dice que no cambie, que sigue siendo el chico estupendo, maravilloso. A ver quién más está por aquí. Luisito también nos sintoniza en la ciudad de Huancavelica. Está con su flaquita Sofi, en este momento están juntitos los dos. Están en el auto. Y por supuesto, dice, en sintonía a todo volumen. Y lo hacemos siempre, todas las noches. Qué bonito. Gracias, chicos. Gracias por escucharme. Y saludamos a Iris. La gatita Iris. Ella está en sintonía en Cerro de Pasco.

imagino que puede ocurrir en una relación sentimental cuando las cosas no van bien. Cuando a pesar que tú insististe, hablaste, me explicaste de muchas formas y no entendía, ¿qué puedes hacer? O sea, si esa persona es terca, bueno, pues se queda con su mundo de terquedad. ¿Sí o no? Si esa persona tú le explicaste bien, le dices, ¿cómo es que tienen que hacer las cosas si no entiende? O solamente quiere llevar agua a su propio molino, eso está mal, pues. Entonces, ¿para qué persistir e insistir

decimos que el amor es un arte. Y como tal, tiene que estar considerado en el mejor lugar de nuestra vida. Crear nuestro propio paraíso. Tener nuestro propio estilo de amar hacia alguien. Ser original en todo el sentido de la palabra. He ahí, vas a demostrar quién eres tú en la vida.

Enseña las 10 y 15. Seamos un referente en la vida. Eso tenemos que hacer. Estamos ya al fin de semana, qué rápido, ¿no? Increíble. Estamos 28 de agosto ya. Imagínate. Solamente 3 meses y se va el año 2026. ¿Y cómo te va en este año, eh? Si tú me preguntas a mí, me dice Pepe Ponce, ¿y cómo te va este año 2026? Pues yo te digo, súper. Pues me va súper. De veras. Claro, a veces hay, existen algunas inconveniencias, pero no importa. Cuando existe la fe y la esperanza, pues automáticamente uno encuentra soluciones. Y de eso se trata la vida. La vida se trata que confías en ti.

22, Leonela, que nos sintoniza allá en Villarrica, me llama, me dice Pepe Ponce aquí escuchándote. Ella quiere enviar un saludo muy especial para Alonso, su enamorado. A veces se porta mal, me dice ella. Pero sin embargo yo lo he perdonado varias veces y sigue portándose mal. ¿Qué me aconsejas? Ay, Leonela, pero siempre decimos lo mismo, Leonela. O sea, llegamos al extremo de pronto de que dices, bueno, pues yo lo amo, pero ¿qué hago? Se porta mal, lo perdone y sigue portándose mal y lo vuelvo a perdonar. ¿Qué es eso, Leonela? ¿Es un capricho tuyo? ¿Es una rebeldía de ti? ¿O es que es el único hombre que existe en Villarrica? Pienso que no, ¿no es cierto? Ya sé, tú me dirás, pero lo amo. Bueno, pues tú lo amas, Leonela, tú no lo estás amando, sino simplemente es un capricho tuyo. Porque cuando una persona ama, entiende las cosas buenas que suceden en su vida y también comprende que las cosas malas que están surgiendo en su existencia. Y uno reacciona y despierta. Así que, Leonela, no sé si te doy un calón en tus orejas, puede ser. Bueno, no, una bromita, Leonela. Solamente te pido lo siguiente. Analízate, Leonela, analízate. Ah, mira, pues, me dice que tiene 19 años. Analízate, Leonela.

hagamos eso, hagamos un alto al fuego, como se suele decir. Cuando existe el alto al fuego, uno dice, ok, tú por aquí y yo por allá, Pero eso sí, vamos a entender qué cosas son no negociables en nuestra vida. Mira, para empezar, no guardar rencor después de resolver un conflicto. Una vez que se resuelve ese conflicto, tú no tienes por qué guardar futuras discusiones con esa persona. Indiscutiblemente, ambos entendieron que la cosa no va bien y llegaron a separarse. Bueno, cada uno hace su camino. Olvidarse también del sarcasmo. A veces algunos buscan eso, herir el sentimiento de su ex con palabras sarcásticas. Y a veces para ellas o para ellos es como, lo toman como una broma, pero no es así. Esos son los puntos no negociables cuando una relación termina. Ignorarse. Cada uno crear su propio camino y cada uno encontrar su propia felicidad. Y lo más importante, volver a enamorar.

vendidos. Pues me escribe Úrsula, que está en sintonía. Úrsula está en la ciudad de Huancayo. Me dice: Pepe, ¿qué hago? No puedo superar la infidelidad de mi esposo. Eso me dice ella. Bueno, algunas personas dicen que superan la infidelidad de alguien. Pero superar una infidelidad, ¿saben qué? No significa olvidar lo que pasó. No significa hacer como si nunca hubiera existido el dolor. Superar significa dejar de cargar una herida que ya no quieres que controle tu vida. Muchas veces el sufrimiento controla la vida de uno y uno dice: no, ok, voy a superar esta infidelidad, voy a perdonar esta infidelidad, pero la cosa ya no va a ser como antes. Es que quiero sentirme bien yo mismo, dice. O sea, quiero volver a dormir en paz. Quiero dejar de estar revisando el celular. Quiero dejar de imaginar escenarios que a veces rompen el alma. Quiero hacer a un lado todo eso. Entonces, cuando tú empiezas a superar la infidelidad, empiezas a reconstruir tu propia confianza con hechos, tú. Y no con unas promesas vacías, ¿me entiendes? Es ahí cuando se va disipando el odio. Y lógicamente la persona que ha cometido esa parte negativa tiene que poner mucho de sí. Porque no se trata de decir nada más: ok, perdóname. No se trata de eso. Se trata de volver a tener confianza nuevamente con ellos. Entonces queremos que, si ese es tu caso, hay que demostrar el perdón con hechos, con acciones. ¿Les parece?

bendito sea lo increíble, lo bendito sea. Vamos a saludar a Irma Echevarría, que nos sintoniza allá en Huancayo. Quiere enviar un saludo para su celoso Hamilton, dice. Bueno, pues Hamilton, controla los celos, ¿eh? Ok, gracias por la sintonía allá en la ciudad de Huancayo. Ronald también está con Araceli, mañana se casa. Wow, fantástico. Felicidades a ustedes allá en la sintonía, en esta linda ciudad de Jauja, qué maravilla. Guadalupe también está en sintonía al lado de sus amigas. Está Shirley, está Noemí, está también Rubí. Y un saludo para la chiquita amorosa, dice la chiquita amorosa, ella se llama Rosita. Rosita tiene 22 años, pero dicen chiquita amorosa, ¿no? Bueno, están en sintonía allá en Huancavelica, qué maravilla en Huancavelica. Jorge Luis también nos sintoniza a todo volumen, al lado de Chanito, están allá en Concepción a todo volumen, gracias por esa preferencia. Naisha está en Cerro de Pasco, cada día más enamorada de alguien. Felicidades, Naisha, gracias por escucharme siempre. Cerro de Pasco es una sintonía total por allá. Y bueno, vamos a enviar saludos, a ver, un saludo para Dana Paola, ¿no es cierto? Ok. Bueno, saludito para Dana Paola, que hoy está cumpliendo años. Qué bonito, Danita. Dana Paola, el saludo de parte de tu abuelita Margarita, ok. También de parte de tu tío Carlitos, de parte de todos tus primos, de parte de todos tus tíos. Hoy es su cumpleaños. Muchos años más de vida, sigue sonriendo, y el mejor regalo es el abrazo de la abuelita, el abrazo de toda tu familia, de tu tío Carlitos. Así que feliz cumpleaños entonces, Danita Paola, que está en sintonía.

una semana realmente súper fantástico, Muchísimas gracias a cada uno de ustedes por esa inmensa sintonía. A nombre de Sonorama Radio desde la ciudad de Huancayo, a nombre también de Radio Super Latina desde Huancabelica en la selva central allá en la Merced, en Chanchamayo, Radio Cumbre en Cerro de Pasco, Radio La Voz en Concepción y también por supuesto en Jauja, a nombre de Radio Urbana en Caraz, Radio Cable Tarma en la bella perla de los Andes en Tarma, Radio Megahit en Guayay, desde el fascinante Bosque de Piedra, a nombre de Radio IC en Sicuani, Radio Cordillera en Carguas y en Huaraz, y también por supuesto a nombre de Radio Indy, la señal del amor, y también a nombre de Radio La Unión 89.1 en La Unión, Leticia en Tarma. A nombre de Radio Super Amor le decimos gracias, buen fin de semana, buen sábado, buen domingo, el día lunes 8 en punto de la noche en esta misma emisora estaremos con ustedes. Hasta el lunes, les habló Pepe

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1: ¡Viene! ¡Lo nuevo del Bolívar 10! ¡Mix Boronguito!

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0: ¡Vamos, Anaya!
1: Unidos por la música. ¡Que viva nuestro huayno cornequito, señores!
0: ¡Que viva! Ese bailecito, ese bracito, vamos. Así, así, así, así, así.
1: ¡Que baile todo el Perú! ¡Ey! ¡Cintura!
0: Pasito,

0: suena ese requinto. ¡Coco Vargas!
1: ¡Eso!
0: ¡Oye, Charapita!

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la baila Ramiro Fernández.

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1: Vamos a ver, suegra. No te molestes.

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0: Una.

0: la titular.
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0: con todo cariño.
1: Muchas gracias, gracias. Gracias, cumbitas. Gracias por la visita.
0: Gracias, compadrito, lindo.
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0: saludarte el conjunto Los Mensajeros del Perú y César Riveros. Aquí están para cantarte. ¡Que viva el santo, muchachos!
1: ¡Que viva!

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¡Achayo añaño! ¡Qué programa ya en chica cayó con dos y camu! ¡Cholo Víctor, mi cholo yol! ¡Nunca camu y yo bien peinadito! ¡Ajá! ¡Y nos vamos y nos vamos!

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0: dale, dale, así.
1: ¡Gracias!

así pajarillo guanuqueño, con esas melodías para nuestro Perú profundo.

Mateo Bonifacio. Con mucho aprecio.

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mucho cariño.

Guachaca.

Y para los engreídos, un sudorizado.

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2: ¡Bachaculazo, tuzuculazo!

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0: ¡Machayo, añan
2: niño! ¿Qué pasó?
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0: pobrecita.
1: Ahora,
0: y saludamos al amigo de los amigos, Esteban Visitación,

0: 76.
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Es la hora, son las 5 de la mañana con 38 minutos. Sepan disculparnos, estamos un poco mal de garganta. Por esa razón estamos acá pues compartiendo hermosas, bonitas canciones.

0: ¿Dónde están? Gracias a nuestros amigos del campo de diferentes comunidades campesinas.
1: Amigos de la quebrada.
0: Ya coqué acá en Camilicuna.
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0: Disculpe que ya llaman yo, porque estoy un poco mal de garganta.
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1: Para mis amigos Leandro Sánchez, Adán Bula, Ángel Broncano, Mansueto Menacho, Dos Cervecitas,

Achayo añaño, qué programa ya chica cayó con dos y camun, cholo Víctor, mi cholo, cholo, que camun y yo bien peinadito. ¡Ja, ja!

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0: Uy, aquí, amigo, uy, acuye. Ahí me ha llegado sueño con Fernando Yancares.

0: 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Son las 5 de la mañana con 48 minutos. Hoy estamos sábado 29 de agosto, año 2026.
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0: Moro, Winston Moro. Doña Quiroz Llanto. Goza, goza, goza, Chiquilla y Graciela Rodríguez. ¡Achallau! ¡Son cuyabes cuchirinta! ¡Radio Cordillera Tahuiarilla Pega!
1: ¡Vamos! ¡Transporte Gutiérrez! ¡Yo no, señor Tomás Gutiérrez Lluvia! ¡Señora Nancy Colonia! ¡Joven Meyer Gutiérrez por Atocampa!
2: ¡5 de la mañana! ¡Y 53!
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0: suena, suena, suena, suena.
1: Ay, ay, ay. Y nos vamos con el distrito de Yaucan.
2: Ahí pues, gracias a mis amigos, soy de Radio Cordillera por esa tremenda sintonía. Un saludo cordial para mi amigazo Jorge Guamán.
1: ¡Vamos!
2: En Distrito Olleros, en...
1: ¡Aquí!

Saludos también para Raúl Saavedra, Juan Saavedra, más conocido como Uchupico. Ahí están nuestros amigos de Uchupico, hoy día estarán en fiesta, ¿no?

Gracias a nuestros amigos de Bella Localidad de Cajapampa, nuestros amigos de Encayoca, Uruguay, nuestro amigo de Centro Podemucho. Están de fiesta, dice, ¿no? Siempre festejando, pues, a Virgencita Santa Rosa de Lima. El día de mañana, día 30, día central de Santa Rosa de Lima, siempre motivo al cual, como ustedes saben,

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1: Bueno, bueno, 5:55.
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1: Gracias, mis amigos, siempre. Como ustedes saben, hoy estamos 29 de agosto, año 2026. Quiero, mi que mes de agosto, ya en Tiacuna, guaré, último día 30, lunes 31. Usted ya mucharín ahí. Seme siempre, motivo cual, con Gunear Payaneque, Santa Rosa de Lima. Recuerdan la peruana Isabela Flor. Isabel Flores de Oliva, a quien el Vaticano le concedió la calidad de santa. Su vida nació en Lima, 30 de abril de 1586, hijo de Gaspar Flores, puertorriqueño, y María Oliva, matrimonio con 13 hijos, la bautizaron como Iglesia de San Juan Sebastián de Padre Rolando, infancia la vivo primer en Lima y luego en pueblo de Quibes. Encanta, pues su padre administraba un obraje de un mina de plata de dicho lugar. Ahí sería confirmada en 1597 por el arzobispo de Lima, Toribio de Mogrovejo. Aprendizaje. Rosa aprendió a leer, escribir, se inscribió haciendo poesías, música y canto, practicó como un arpa, cítara y vuelva solidaria, se dedicó a coser, bordar, ganándose así la vida al ser sostén económico la familia. Laica, Rosa no fue una religiosa, fue laica y siempre vivió en su casa, en la que una familia amiga, pero en 1606 vistió hábito de las terciarias de Santo Domingo. Oraron el penitencia, vio en construyendo ella misma un emitó a su jardín por su gran amor por el prójimo. Instaló también en la casa una posta sanitaria en que curaba, atendía los enfermos pobres. Vida breve, murió en Lima, 24 de agosto de 1617 a los 31 años, y su enfermo fue multitudinario, ¿no? El 1668 fue verificado por el Papa Clemente IV. En 1672 sería elevado por los altares por el Papa Clemente V. Así fue la vida de Santa Rosa de Lima, mis amigos. Por esa razón siempre lo hago recordar, ¿no? Guillarilla y Arsenomari.
2: ¡Hola, Perú!

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2: 7 y 10.

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0: arriba.
1: Un amor que no lo muestra.
0: Eso sí.
1: Lo dejó en casa.
0: Facilito.
1: Lo dejó en Tacna.
0: No lo trajo.
1: Lo dejó en Arequipa.
0: Ahí está guardadita.
1: Lo dejó en Lima.
0: Eso sí.
1: Lo dejó en Yunguyo.
0: Ahí está hoy. Almacenado, ¿eh?
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0: ¡Júbete!

0: fuerte,
1: fuerte, fuerte.
0: Ay, ay, ay.
1: ¿Dónde están los amigos de Yunguyo? A ver que alce la mano. Ay. ¿Hay o no hay?
0: Felicidades y bienvenidos.
1: ¿Quién está ganando?
0: A ver, ¿qué dice?
1: ¿Don Porfirio o su marida? Otra vez.
0: Chino. Otra vez.
1: ¿O su esposa?
0: Eso sea.
1: ¿Quién manda esta noche? ¿Los hombres o las mujeres?
0: Seguimos con la pregunta.
1: ¿Quién manda?
2: Las mujeres.
1: ¿Quién manda?
3: Los varones.
1: Eso.
0: Eso.
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0: Te he dicho que me esperes en la esquina, no te vaya a ver mi mamá.
1: ¿Qué cosa? ¿Por qué tenemos que estar escondiéndonos? ¿O hablas con tu mamá o aquí se acaba todo?

vamos al departamento de Ancash, Callejón de Guaylas, Huaraz, Caruaz, Mancos.

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4: Ya no quiero palmas arriba, primero palmitas arriba y luego las palmas abajo. Vamos ahora con esta hermosa canción. Y la traen los hermanos Jiménez. Aquí está la voz del gran, el

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5: Lo brinda producción de Sabor Amor. ¡Felicita Ramos!

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1: ¿Quién es?
2: Yo, señora.
1: ¿Qué quieres?
2: ¿Ahí está su hijo?
1: No.

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2: Un mensaje a los pueblos, porque todas las autoridades de hoy en día son una tira de abusivos. Bien sentaditos en la mesa, bien al terno y la corbata, mientras que nosotros los campesinos todos vivimos afligidos y encima sin trabajo. Escucha lo que te voy a decir.

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1: ¡3 y 36!

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1: 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Llegará el mes 9, mes 10, noviembre, llegará diciembre y estás enfermo, postrado en un lecho del dolor, sin que nada ni nadie te pueda curar. 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
1: Hoy la peor enfermedad de la vida es la maldad, es la envidia, es el chisme y la brujería. 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
2: ¿Me puedes agregar al 945903788 a mi hermano Abelardo, que me envía este mensaje? En primer punto dice: felicito su programa, señor Taita Gabriel, con la señora Calixta. Segundo punto, quiero que me diga con lo relacionado a la enfermedad que yo tengo. Tienes la edad de 48 años de vida. Escúchame bien, Abelardo. La enfermedad que usted tiene no es ningún daño, no es ni una maldad, escúchame bien. Usted tiene que hacer un tratamiento médico y posiblemente lo estén realizando una operación quirúrgica. Yo quiero que vaya rápido a la ciencia médica. El daño, la maldad, la envidia existe, pero no toda persona tiene daño. Y quítate esa idea errónea que tienes, que quizá a usted le han hecho una brujería, no, señor. Yo quiero que te encomiendes en nombre de Dios, vayas a la ciencia médica y ahí te vas a poder curar. Me pides cómo te irá este fin de año. Claro, ya estamos en el mes de agosto. Usted se preocupa porque muchos años trabaja y trabaja y no puedes progresar, salir adelante. Yo quiero que tengas mucha fe en nombre de Dios. Gracias por el mensaje y por lo que me felicitas a través de tu mensaje. Otro mensaje que me viene con las iniciales LMS, escúchame bien, amiga consultante, eres del signo Capricornio y quieres que te hable con lo relacionado a la enfermedad que tiene tu señor padre Aurelio. Aurelio tiene lo que se llama daño maldad. Hermanita, escúchame bien, a él le han conseguido unos cabellos, unas fotografías, y le han llevado a un camposanto, a un cementerio, y ahí lo tienen velando. Y por muy lugar que lo lleves, por muy medicamentos caros que usted le dé, no lo vas a poder curar. Yo quiero de que usted me visite a la brevedad posible a la ciudad de Huaraz, donde ahí lo voy a curar, donde ahí lo voy a sanar. 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Ya están avanzando los meses, imagínate, estamos en el mes de agosto y usted está allí postrada, puedo decir ahí cruzada de brazos, y la persona que me pregunta está postrado ahí en el lecho del dolor. Yo quiero que me visites a la brevedad posible.
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2: Continuamos con el programa Secretos y Misterios Ancestrales del Taita Gabriel. 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Me dicen, he vivido 10, 15, hasta 30 años en mi hogar feliz, formando 4 o 5 hijos en mi hogar, pero ese hogar se ha destruido de la noche a la mañana. ¡Cuánta madre de familia! Mis hijos por buenos colegios, por buenas universidades, a punto ya de terminar su carrera profesional.
4: ¡Cuatro!
2: Pero ahora mire, me dice don Gabriel. Ahora mire, señor Taita Gabriel, mi hijo por drogas, en el alcohol, viajaron lejos, no sé nada de ellos. Pero por culpa de la gente mala, por culpa de la gente perversa, por culpa de la gente que dice ser tu amigo, que te abraza y te da un abrazo, hermanos oyentes, pero su corazón está envenenado por odio, por maldad, y te hacen una persona que vivas infeliz. 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

0: mis amigos.
1: 6 y 27.
2: Salud, hermano Heriberto, se rompió el vaso.
3: ¿Qué dices a eso, parra?
4: Salud, salud, hermano, esta es la fiesta más bonita. Sí, acá, hermano, salud.
3: Suave, hermano.
2: Pasa, pasa, primo.

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